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1: Te contamos sobre Ricky Martin, que relanzó su icónico éxito Vuelve en una versión de cumbia junto a Tini Stoessel y Los Ángeles Azules. Esta reinterpretación transforma la balada original de 1998 en un tema festivo y bailable, marcando una etapa de renovación musical, logrando gran impacto por la mezcla.

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0: No, para. A ver, fuerte los aplausos para el Nico y para todo. ¡Qué locura! ¡Fuerte los aplausos!
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1: 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Y este tema va dedicado para todos los que alguna vez sufrimos de corazón roto y...

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que sigue. Para todos los muchachos, gracias por estar esta noche, maestros. Hay muchas chicas también, pero esta canción para ustedes, muchachos, de corazón.

poquito más. ¿Hacémonos? Maestro, ¿tiene ganas de tocar? ¿Ah, sí? Ah. Hay una cámara acá en el bajo. Saludos, saludos, saludos.

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0: Danzai, Pedro Capó, Georgie Noriega, Rec 808, Shadow Towers, Puerto Rico.
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1: Alejandro Sanz ha lanzado su nuevo disco Y Ahora Qué Más, que como el mismo cantante explicó en sus redes sociales en octubre, se trata de un disco que recoge todas las canciones que ya se conocen, más otras 7. Uno de los nuevos temas es Las Guapas, que sirve de sencillo principal de este nuevo lanzamiento y que habla de una relación que no funciona del todo, pero cuya pasión termina venciendo. Recientemente, Y Ahora Qué, le hizo merecedor de 2 gramófonos en los Latin Grammy 2025, uno por mejor álbum pop contemporáneo y otro por grabación del año, gracias a su canción Palmeras en el Jardín.

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1: Vamos con lo muy nuevo de Babasónicos. Se llama Tiempo Off, una canción clave del último álbum llamado Cuerpos Volumen 1, que explora la necesidad de pausas, la búsqueda de placeres efímeros y el deseo de escapar del desgaste emocional. La canción explora la alegría y el tiempo libre ante un futuro incierto, con letras que mezclan deseo, libertad y reflexión sobre el cuerpo y la experiencia, en un sonido que redefine su estilo hacia lo mutante y experimental como registro de frente a la monotonía.

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1: Choca Choca es un potente himno bilingüe de pop latino y funk brasileño que une a Anitta y Shakira. Es la primera unión oficial entre la cantante brasileña y la estrella colombiana, muy esperada por sus seguidores. La canción se destaca por su mensaje de empoderamiento femenino, libertad y diversión, celebrando a una mujer segura de sí misma que domina la pista de baile sin rendir cuentas.

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1: Rabiosa es una canción interpretada por la cantante y compositora colombiana Shakira, incluida en su séptimo álbum de estudio Sale el Sol, lanzado en 2010. Cuenta con dos versiones originales, una en inglés que está con la colaboración del rapero estadounidense Pitbull y otra en español que cuenta con la colaboración del dominicano El Cata. Musicalmente, Rabiosa es un merengue rap que se trata de una canción reggae con influencias latinoamericanas y un toque de cha-cha-cha. Shakira grabó la canción en el verano de 2010 en República Dominicana con Pitbull y con Cata. El trío escribió y produjo junto con el rapero británico Dice Rascal. La letra Arañame la espalda y muérdeme la boca se hace eco de los versos de Jaime Torres Bodet. 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
1: ¿Sabés que Ryan Castro y Capo presentaron La Villa, una exitosa colaboración que se consolida como uno de los mayores fenómenos latinos de este comienzo de 2026? El estreno del videoclip acompaña el crecimiento imparable del tema en plataformas digitales, donde ya alcanzó el Global Chart de Spotify y alcanzó el puesto número uno en Spotify Colombia, Costa Rica, Honduras y Panamá. La Villa está inspirada en la finca del artista ubicada a las afueras de Medellín, donde nació la canción y se filmó también el videoclip, que refleja una atmósfera

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0: la bomba. 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
2: Top Diesel de Bailey representa una fusión consciente entre los ritmos urbanos contemporáneos y la tradición narrativa del vallenato. Explora en este trabajo una conexión profunda con las raíces musicales colombianas. Bailey concibió Top Diesel con la intención específica de crear una canción que transmitiera autenticidad y trabajo hecho con el corazón. El artista buscó distanciarse de cualquier sensación de competencia en el ambiente musical.

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1: Uno más uno, una salsa romántica lanzada por Maluma y Kany García, que combina pasión, sensualidad y una lírica que invita a amar sin culpas, destacando la química inesperada entre ambos artistas. La letra transmite la idea de dejar atrás relaciones que ya no funcionan y explorar nuevas conexiones emocionales y físicas. Maluma expresa sus sentimientos con sinceridad y pasión, invitando a su pareja a disfrutar de la complicidad y la entrega a la intimidad.
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El dúo de hermanos venezolanos Mau y Ricky presentó Ay, Ay, Ay, Ay, Ay, producido por John the Producer junto a Ricky Montaner. La canción trae una temática centrada en la duda, el deseo hacia una persona y ese momento previo a que algo suceda. El tema logró conectar de forma inmediata con el público. De hecho, fueron ellos los que la eligieron. Fue la más celebrada, coreada y votada en directo. Por ello, su lanzamiento no solo funciona como un adelanto más del disco, sino también como una experiencia en grupo.

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2: Te contamos sobre Emilia, que rinde tributo a Cristina Aguilera, una de sus referentes, cumpliendo un sueño personal al versionar Genio.

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2: Lo nuevo de ¿Qué personajes? Junto a Los Ángeles Azules se titula De la A a la Z y ya se perfila como un hitazo indiscutible. Esta tremenda colaboración fusiona a la perfección todo el sentimiento de la banda liderada por Emmanuel Noir a la agrupación mexicana. El tema aborda lo complejo de un rompimiento. Asimismo, la canción se enfoca en los momentos en donde existe una caída emocional en el intento de volver con esa persona que aún se ama, pero ya no queda nada para seguir con ella.
3: Es

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1: Te contamos sobre la artista rumana Ina, que vuelve a demostrar su dominio absoluto en la escena pop dance internacional con el lanzamiento de 7 días. Con 7 días, Ina no solo traduce un hit al español, redefine su alcance emocional, conecta con nuevas audiencias y consolida su puente musical entre Europa y Latinoamérica. 7 días encabezó las primeras listas de radio en Rumania y acumuló cerca de 500.000 creaciones en TikTok, alcanzando millones de visualizaciones a un ritmo frenético.

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1: Gracias. Nos vemos.
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1: Te contamos sobre Ba Ba Bad de Kiba, que es un éxito viral de dancehall que se convirtió en un fenómeno en TikTok y también en Instagram antes de su lanzamiento oficial, lo que generó una enorme expectativa. El remix eleva la versión original al incluir a la leyenda Saint Paul junto a Ryan Castro y Busy Signal, una unión que trasciende fronteras culturales mezclando el sonido de Medellín con el de Jamaica.

0: parceiros, sí, señores.
1: All right.
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0: ¡Muchas gracias! Gracias de corazón.
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1: Choca Choca es un potente himno bilingüe de pop latino y funk brasileño que une a Anitta y Shakira. Es la primera unión oficial entre la cantante brasileña y la estrella colombiana, muy esperada por sus seguidores.

valores. La canción se destaca por su mensaje de empoderamiento femenino, libertad y diversión, celebrando a una mujer segura de sí misma que domina la pista de baile sin rendir cuentas a

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1: Te contamos sobre Cómo Sería, de Alejandro Sanz y Manuel Turizo, que es una balada pop urbana sobre un amor prohibido y la fantasía de romper barreras por pasión. La canción está contada a través de un videoclip cinematográfico de atracadores de bancos que terminan en prisión, explorando la obsesión, frustración y la intensidad de un amor no correspondido. Cómo Sería fusiona el romanticismo poético de Sanz con el flow moderno de Turizo para crear una narrativa intensa y visualmente

0: canción. Yandel, Lulitus.
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En noviembre pasado, Cruzando el Charco presentó Harto, una canción que marca el inicio de una nueva etapa en su carrera. Con un sonido crudo, directo y sin vueltas, Harto retoma la raíz más clásica del rock argentino.

0: Marto, guitarras al frente, un tempo enérgico y la armónica como protagonista definen este single que suena a desahogo y vitalidad. Queríamos que fuera un tema que va para adelante, con una energía de esas que te sacuden, contó la banda sobre esta nueva propuesta.
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